todo cambia, chicos. La vida pasa. Y nosotros quedamos. Tenemos que vivir, amar y vivir. Siempre cada vez más. Una noche yo estaba en Bolivia, en La Paz, y una chica boliviana me invitó para bailar. Yo le dije, no sé bailar. Ella me dijo, yo tampoco. Pero bailamos. Bailamos mucho. Fue solo una danza. Duró solo una noche y toda la vida. Y aquella noche comenzó el viaje de la vida. Ella me dijo,

momentos felices, como esta noche, por ejemplo. 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